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0: Revista del Consumidor. La alimentación de nuestras mascotas es fundamental. Y no cualquier sobre les puede proporcionar los nutrientes que necesitan. Frente a tantas opciones en el anaquel, ¿estás tomando la mejor decisión para tu Michi? ¿O solo te dejas llevar por el empaque? Quédate para conocer el estudio de calidad de alimento húmedo para gato.
3: Y para este ciclo escolar, en nuestra sección Brújula de Compra, hablaremos sobre las clases de regularización. Descubre cómo elegir la mejor opción, comparar precios y cuidar tu economía.
0: Quédate en la Revista del Consumidor Radio.
2: Revista del Consumidor.
3: Cuando abres esa lata o sobre que tanto le gusta a tu gato, ¿tienes claro qué le está sirviendo exactamente en su plato? Aunque lo veas durmiendo en el sofá, tu gato es un cazador innato. Su cuerpo ágil y flexible, sus garras retráctiles y sus sentidos tan desarrollados lo convierten en un depredador por naturaleza.
0: Para mantenerse sano requiere una dieta equilibrada que le aporte elementos esenciales como agua, proteínas, grasas, carbohidratos, vitaminas y minerales.
3: En el mercado podemos encontrar dos clasificaciones de alimento húmedo para gato: los que proporcionan una nutrición completa y balanceada y los que funcionan como complemento. Los alimentos balanceados y completos están formulados con proteína animal, granos de cereales, proteína vegetal texturizada, vitaminas y minerales.
0: En cambio, los complementos se elaboran principalmente con productos cárnicos, añadiendo un alto contenido de grasa para mejorar su textura y su sabor. Y para que sepas exactamente qué le está sirviendo a tu Michi, el Laboratorio Nacional de Protección al Consumidor analizó distintas presentaciones de alimento húmedo.
4: Analizamos 54 muestras de alimento húmedo para gato. Entre ellas se incluyeron opciones para gatos, gatitos, gatos mayores de 7 años y gatos con necesidades especiales.
3: Para saber qué contiene cada producto, se verificó que todas las muestras presentaran su información comercial y cumplieran con la cantidad de contenido neto declarada en su empaque.
0: En la parte nutricional, se determinó el nivel de grasa, proteína y carbohidratos. Además, se midió cuánta agua hay en los productos.
3: También se analizó el aporte de fibra y se calculó el aporte calórico por cada 100 gramos de producto.
0: ¿Cómo le fue a las marcas analizadas?
4: Entre los resultados más interesantes encontramos que todos los productos cumplían con el contenido neto y que además contaban con el registro de Senasica. El alimento para gato, además de contener las grasas, proteínas y carbohidratos, incluyen aminoácidos como la taurina y la arginina, que son necesarios para los gatos ya que ellos no producen las cantidades suficientes.
3: Recuerda que si un producto promete algo en su etiqueta, debe comprobarlo. Por ejemplo, Purina One Visible Nutrition con carne usa la leyenda Supernutrientes, pero no pudo demostrar que realmente los contenga.
0: Y cuidado con las imágenes engañosas. El producto Grand Pet Carne Fresca muestra la foto de un filete de salmón en su empaque, pero al revisar sus ingredientes, el salmón no está presente. Este tipo de gráficos puede confundir fácilmente.
3: Además, detectamos que tres productos de la marca Grand Pet declaran tener más proteína de la que realmente te están vendiendo.
0: Y en cuanto a la humedad, Ghosty Fresco, Adult Tuna with Salmon y Grand Pet Natural Gourmet, receta de pescado a las finas hierbas, contienen más de la que reportan en sus empaques.
3: Finalmente encontramos dos productos de la marca Grand Pet Quisha, que incumplen la norma oficial mexicana, ya que no presentan el símbolo de la unidad de medida para indicar su contenido neto.
0: No olvides que cada michi es único.
4: Existen productos que están diseñados para cubrir las necesidades nutrimentales de todos los gatos, pero siempre es recomendable asistir al veterinario y que él determine si necesita una alimentación especial. En el Laboratorio Nacional de Protección al Consumidor trabajamos todos los días para orientar y brindar información a las y los consumidores para que tomen mejores decisiones de compra.
3: Una vez que hiciste la mejor compra y que ya estás en casa, el manejo del alimento es clave para aprovechar todos sus nutrientes. Para empezar, recuerda seguir las porciones sugeridas en la etiqueta. No olvides que una vez abierto el empaque, debes sellar la lata con una tapa de plástico o transferir el contenido a un recipiente hermético antes de refrigerarlo.
0: Si decides cambiar de marca, hazlo de forma gradual. Ve mezclando el producto nuevo poco a poco para evitarle cualquier problema digestivo.
3: Al final del día, leer las etiquetas, comparar opciones y conservar bien su alimento es la mejor forma de demostrarle amor a tu michi.
0: Si quieres tener más información sobre el estudio de calidad de alimento húmedo para gato, consulta la revista del consumidor de agosto en su versión impresa o digital.
3: Del consumidor. El camino del aprendizaje tiene distintas etapas y a veces los estudiantes se enfrentan a retos en la escuela que requieren un apoyo extra. Para esos momentos, las clases de regularización son la mejor estrategia de acompañamiento.
0: Su objetivo principal es reforzar, complementar y mejorar lo que aprenden en las aulas a través de una atención completamente personalizada. Con este método se garantiza un entorno óptimo para la concentración, donde el aprendizaje va al ritmo de cada estudiante.
3: Esto no solo se nota en mejores calificaciones y en la prevención del rezago, también ayuda a desarrollar hábitos de estudio, organización y técnicas de aprendizaje clave para el futuro. Pero sobre todo, le devuelve a los estudiantes la confianza en sus propias capacidades. La regularización es el impulso ideal para consolidar su camino al éxito escolar.
0: Antes de inscribir a tu hija o hijo a clases de regularización, considera lo siguiente para tomar la mejor decisión.
3: Primero, identifica sus necesidades de aprendizaje, ya que cada estudiante tiene dificultades distintas. A partir de ahí, busca un lugar con una metodología de enseñanza que se adapte a su estilo.
0: Al momento de elegir, compara distintas opciones. Verifica el perfil de los docentes y dale preferencia a los lugares que ofrezcan grupos reducidos.
3: Para ir a la segura, consulta referencias de otras madres, padres o tutores. Y un paso indispensable. Antes de firmar cualquier documento o hacer un pago, revisa el Buró Comercial de la Profeco en burocomercial.profeco.gob.mx. Así sabrás si el lugar tiene quejas.
0: Una vez que decidas inscribirlos, organiza bien tus horarios y escucha cómo se van adaptando. No olvides solicitar y conservar tus comprobantes de pago.
3: Y si lo que buscas son clases de regularización en matemáticas para primaria o secundaria, en la revista del consumidor te facilitamos la tarea.
0: Recopilamos precios, horarios, formas de pago, ubicaciones y datos de contacto de diversos centros de aprendizaje para que elijas la opción que mejor se ajuste a tu presupuesto.
3: Puedes encontrar toda esta información a detalle en nuestra brújula de compra del mes de agosto. Recuerda que la educación es una de las inversiones más importantes. Infórmate, compara y elige la opción que mejor impulse el desarrollo de tus hijas e hijos.
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1: ¿Qué pasión, raza? Saludándoles con muchísimo gusto en esta mañana del domingo, ya domingo 23 de agosto 2026. Qué gusto saludarles en las Madrugadas Magníficas. Y cuando está el compa Jerry, ya tiro a través del 95.5 de FM Puebla, 99.9 FM en Atlixco, transmisión simultánea. ¿Qué tal pinta tu fin de semana? ¿Estás cargando bien la pila? ¿Estás disfrutando de tu descanso ahí conviviendo con toda la familia, con toda la cuatitud? Seguramente reunidos ahí, disfrutando de alguna cena, disfrutando de alguna reunión, ya sabes, que el brindis, que esto, que el otro, levanten las copas y bueno. Pero eso sí, que no falte la mejor programación de la Radio Camotera, ahí donde estás justamente disfrutando de esa reunión en compañía de quienes más quieres. Y cuando te dan, compa Jerry, y aquí hasta las 6 de la mañana con tus rolas, tus artistas, lo que te gusta, lo que te cochalinga, lo que te entretiene, lo que suceda en las próximas horas, tú te vas a enterar antes que nadie, ya después en cualquier lado, pero primero te enteras aquí en la patrona de los éxitos. Bienvenida a tu comunicación a través de las vías que ya ubicas, que ya conoces, el teléfono en cabina 222-242-1312 para escuchar tu melodiosa voz, ¿eh? O si lo prefieres, pueden mandar tu mensaje de voz o mensaje de texto en el 22-28-20-34-82. Aquí recibo tu mensaje, ya sabes que lo pasamos en vivo, 22-28-20-34-82. Síguenos a través de TuneIn Radio. Dile a Alexa, Alexa, reproduce la magnífica 95.5 FM. Y raude y veloz cual saeta en el aire, te pone en contacto con nosotros para que disfrutes de la programación del recuerdo. Checa lo que hay para ti en las redes sociales de tu estación, la magnífica FM. Y a tu cuadratán ya lo encuentras conectado en todas las redes sociales. Ubícame como el compa Jerry MX. ¿Me sigues? ¿Te sigo? Ahí chachalaqueamos a gusto. Yo sí respondo tus mensajes en todas las redes sociales, siempre y cuando me ubiques como el compa Jerry MX. 12 con 18 minutos, son las 12 con 18. Hoy tenemos cumpleañero, sí, tenemos cumpleañero. Un día como hoy nació Pablo Montero, cantante y actor mexicano. Que bueno, el compa más involucrado en cuestiones de escándalo, en cuestiones de éxitos, ¿no? De canciones, de logros artísticos, en fin, ¿no? Pero bueno, ahora sí que pues, cada quien escoge cómo lucir en este ambiente. Así que hoy es el cumple de Pablo Montero, seguramente que de acuerdo a algunas de sus rolas, algunos de sus éxitos. Y también hoy es aniversario luctuoso de una actriz que pues comenzó su participación en el mundo de la actuación desde muy chiquis, muy peque, y pues estuvo al lado de grandes artistas. Y luego en la televisión también lo ubicamos con muy buenos programas de televisión, ¿no? Entonces, hoy es el aniversario luctuoso de Evita Muñoz Chachita. ¿Te acuerdas en qué películas participó Evita Muñoz Chachita? ¿O en qué programas de televisión también llegó a participar? A ver si te acuerdas a través del WhatsApp 2228-2034-82. Ellos son nuestros... Pues no festejados, ¿no? Pero sí lo recordamos en esta fecha. El cumple de Pablo Montero y el aniversario luctuoso de Evita Muñoz Chachita. 10 años ya de la desaparición física de Evita Muñoz Chachita. Así que cuéntame a través del WhatsApp 2228-2034-82 en qué películas vimos a Chachita y en qué programas de televisión también llegamos a disfrutar de su talento. 12 con 20 minutos. Ya estás en las Madrugadas Magníficas con tu cuatatán, el compa Jerry.

0: En 23 minutos será la una en las madrugadas magníficas. Tu puerta está en el compa Jerry acompañándote en estos primeros minutos del domingo 23 de agosto con esta rola de Mar Solís, producido, dirigido, tema compuesto por Master Chris, Lewis y Obrin. Esto fue Fuiste Tú. Mil horas, todo un clásico, justamente con la Sonora Dinamita y Calamaro, Lucero, la gran Lucero, la novia de América, con uno de sus temas más recientes, Fuertes Declaraciones. Y Fuertes Declaraciones, caray, las que se tuvieron que dar porque se iba a presentar el próximo 3 de septiembre, o sea, ya, cuestión de ya, a la vuelta de la esquina, se iba a llevar su gira. Siempre Contigo Tour, celebrando 46 años de trayectoria artística, iba a visitar Hermosillo, Sonora, pero de buenas a primeras fue cancelado este evento. Ya está la devolución de los boletos, pero sí llamó la atención que no hubo mayor detalle para explicar los motivos por los que se suspende, se cancela esta presentación de Lucero. Ni se ha mencionado si se reprograma, nada, simplemente no se lleva a cabo. Se reembolsan los bonitos, san se acabó. Raro, ¿eh? Raro que la novia de América pues cancele, ¿no? Prácticamente a la vuelta de la esquina una presentación, pero pues, así ocurrió. Así que los amigos de Hermosillo se quedaron bailando en la lomita. Y los Tigres del Norte que presentaron su rola, Los Dos Plebes, 12:39, 22-28-20-34-82. El WhatsApp para que puedas mandar tu mensaje de voz, tu mensaje de texto y me comentes hoy que es el cumple de Pablo Montero. ¿Qué rola de Pablo Montero te gusta? ¿Hay alguna que te lata? Pídela aquí en las Madrugadas Magníficas. Ya sabes que te complacemos con las rolas del recuerdo. Y también hoy es aniversario luctuoso de Evita Muñoz Chachita. Así que también a través del WhatsApp 22-28-20-34-82, dime en qué películas y al lado de qué inmortales del cine mexicano participó Evita Muñoz Chachita. Y pues más reciente, más pacasito, en qué programas de televisión que también tuvo actuaciones memorables Chachita. 22-28-20-34-82, la conexión aquí en las Madrugadas Magníficas con tu cuatatán, el compa Jerry.
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0: Fuerte abrazo a la cuatitud cumpleañera en este 23 de agosto. El santoral nos dice que hoy es Santa Rosa de Lima, la primera santa de Latinoamérica. Rosa, nombre femenino de raíz latina, significa aquella que es bella como la flor de un rosal. Qué bonito significado, hijo, sí. Ni para decir lo contrario, ¿no? Así que para todas las rositas, ¿tienes una rosita por ahí? Ah, échale una felicitación por estos lares. 22-28-20-34-82. Otros santos de este día: Antonio, Fructuosa, Lupo, Minervo, Eugenio, Flaviano, Arquelao, Claudio, Asterio, Siriaco, Neón, Saqueo, con Z, no con S, Francisco, Juan. Y hasta ahí llegan los santos de este día. Así que para toda la cuatitud que esté celebrando alguna fecha importante, abrazo de tu cuatatán, el compa Jerry. Que este día y siempre todo sea magnífico.

12:42. Saludos para mi compita Ildefonso, que ya se pone en contacto a través de el WhatsApp, terminación 1587. Magnífica jornada dominical, mi buen Ildefonso. Y vámonos con esta rola del recuerdo que me estás pidiendo a cargo del grupo El Tiempo. Y esta rola solamente suena aquí, en las madrugadas magníficas.

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1: En las madrugadas magníficas con tu cuatatán, el compa Jerry, disfrutas este domingo con Guardianes del Amor, que dicen que amor se escribe con llanto. Pintamos pa' grande, pero pues nomás no quisiste. Te pusiste tus moños y pues ya valió, ya valió. Esto fue con el Jackie, que por cierto, junto con el Mimoso, Luis Antonio López el Mimoso, dan a conocer que su gira Jackísimos se estará presentando en Chihuahua. De hecho, en octubre tendrá 3 presentaciones en Tapachula, Tuxtla Gutiérrez y en Comitán. Todo esto en Chiapas. Da a conocer una próxima visita de Jackísimos en Chihuahua. ¿Pero qué crees? También van a estar en Puebla dentro de su gira. Está incluida Puebla, así que hay que estar al tiro para disfrutar de Jackísimos, el talento de Luis Antonio López Almimoso y José y Luis Alfonso. Luis Alfonso Partida, el Jackie. Blanco y Negro, la elegancia musical, llegaron con su Tropi 47 y Llorar, todo un clásico de los Socios del Ritmo. Vámonos con más en las madrugadas magníficas, 22, 28, 20, 34, 82. El WhatsApp que está a tu disposición en...

0: Magnífico domingo, raza, la una con un minuto.
1: Y la temperatura
0: 17 grados.

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1: La 1:13 en las Madrugadas Magníficas con tu cuenta, tenga el compa Jerry, disfrutando de este ritmazo de la Sonora Dinamita. Se me perdió la cadenita, justamente el enamorado, pero presenté con Titanes de Durango, que han estado muy activos en estos días. Recientemente se presentaron en Ixmiquilpan, Hidalgo. De hecho, han estado justamente en este estado con presentaciones al tope, al tope. Están muy activos a través de sus redes sociales. Bien por los compas de Titanes de Durango, que andan aquí en el vecino estado de Hidalgo. Aquí los ubicamos en la patrona de los éxitos, el Recodo. Pues sí, hazle como quieras, porque no me sé rajar. Y el reencuentro, esto fue con Pequeños Musical, este tema del año 2006, de la inspiración de Gerardo Franco, que es uno de los temas más representativos de la agrupación. La 1:14, ya 1:14, saludos para el compa Manuel, en contacto a través del WhatsApp 2228-2034-82. Saludos también para Adelito Sane, amigo Chapati Hernández, para el compa Ricardo Hernández, en contacto justamente en las redes sociales de tu cuatatán, el compa Jerry. Recuerden que yo respondo todos sus mensajes, siempre y cuando me ubiquen como el compa Jerry MX. La 1:15.
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1: Vamos con lo generado en la Liga MX, la jornada número 5. ¿Qué pinta? ¿Qué pinta? Rete interesante. Arrancamos con el León, que da la campanada en casa y vence 2-0 a los Rayados de Monterrey. ¡Qué buen resultado! Como también lo es para los Tigres del Universitario de Nuevo León, que siempre dice mi mamá que sí. Estrenaron técnico con el Rey Midas, Víctor Manuel Bucetich, que ya estuvo en el banquillo. Y a pesar de que ganó 2-0 al Atlante, que me lo abuchearon al compa. Pues sí, pues ha manifestado que pues él es más de los Rayados, ¿no? Entonces, como que a la raza de los Tigres no le gustó esa situación y que me lo abuchean en el partido. Bueno, luego el FC Juárez en casa pierde 2-1 con las Águilas del América. Mismo resultado, gana de visita el Toluca, vence 2-1 al Querétaro. Las Chivas Rayadas del Guadalajara, que después del juego tuvieron una presentación y la transmitieron en vivo, la de los Tucanes de Tijuana. Ahora sí que cada vez que juegue Chivas de local, a través del streaming que transmite sus juegos, luego viene la presentación de un grupo invitado. En esta ocasión, te repito, fueron los Tucanes. Y pues valió la pena, porque las Chivas ganaron 5-2 a los Xolos. Luego, aquí en el Estadio Cuauhtémoc, un duelo de ida y vuelta, de toma y daca, de autogol y de recuperación y de remontada. Pero al final, este pueblo así me gusta. ¿Por qué? Porque se ve que sí quiere jugar a algo. Algo definitivo, y creo que los que hemos visto durante muchos años fútbol, que hemos visto al pueblo de la franja en sus altas, sus medias, sus bajas, sus arrastradas, cuando tenemos un buen director técnico que lo dejan hacer su trabajo, no importa que dentro del equipo no existan nombres, los clásicos nombres rimbombantes, las figuras, las estrellas, no. Mientras se tenga un buen director técnico y lo dejen trabajar los de pantalón largo, se pueden hacer grandes cosas con los hombres con los que cuenta. Porque si somos ciertos, el pueblo no tiene un gran plantel, no tiene grandes figuras. Pero lo que sí tiene es gente que confía en su técnico, es gente que quiere jugar, es gente que viene a demostrar que sí quiere sudar bien la camiseta. Y habrá ocasiones en que no se pueda, pero por lo menos sí dieron ese extra, sí dieron ese juego, sí mostraron que quieren hacer algo. Y aquí cuántas veces vimos partidos en los que al pueblito le metían un gol y ya con eso era goliza segura, o que era derrota segura. Aquí los vemos jugando, los vemos desplegando muy fútbol, teniendo llegadas, fallando mucho también, sí, ya sea en la delantera o en la defensa, que algo se tiene que hacer para cerrar un poquito más la cuestión defensiva, que no caigan tantos goles. pero lo que hay que rescatar y lo que hay que destacar es que el Puebla pelea, el Puebla sí juega algo, el Puebla viene de atrás tratando de sacar el resultado, y en este caso lo hizo aquí en casa y saca un muy buen resultado. Y el último gol, qué bonito, ¿eh? Creo que va a ser uno de los mejores goles, no solamente de la jornada, sino puede ser de la temporada, por su manufactura, por su hechura, por la forma en que sella ese gol Acevedo en el lance hacia su derecha, buscando detener el balón y no lo consigue. Fue una estampa futbolística muy, muy bonita, y eso es lo que también el jugador, cuando tiene un buen DT, se atreve a hacer cosas que pueden resultar increíbles, como este último gol del Puebla. Y eso es lo que hay que hacer, jugadores del Puebla, atrévanse. Ya sabemos que no todas van a caer en gol, pero por lo menos atrévanse a hacerlo, atrévanse a llegar, atrévanse a disparar desde donde estén, y puede caer, como en este caso se dio, y el Pueblita gana 3-2 al Santos. Ya lo habíamos platicado, y platicado antes vale doble. Así que muy buen triunfo del Pueblita, y saquen la foto de la tabla general. ¿Cuántos años, cuántas temporadas nos pasamos sin ver a un Puebla? Ya olvídate de media tabla, en el top 5 de la tabla. Siempre andamos arrastrando la cobija. Así que sácale foto y enmárcala. El Pueblita está en el top 5 de la Liga MX. Y para finalizar la jornada sabatina, el Cruz Azul, ya me están abollando muy gacho a la corona del reciente campeón del fútbol mexicano, y pierde con el Atlas 2-0. Aquí juega el Wiki, sí, tendré que checar qué highs, qué pasión les domina, porque pues ya van 3 derrotas consecutivas. Y eso no pinta nada bien en Cruz Azul. Para hoy domingo tenemos 2 juegos a las 5 de la tarde. San Luis enfrentando al Pachuca, y a las 19 horas Pumas hace lo propio contra Necaxa. Damos una repasada a la tabla general. Líder en este momento el América con 13 puntos. 12 tiene el Atlas también. Resultadazo y muy buena temporada, por lo menos buen arranque de temporada. Con 10 puntos tenemos, fíjense nomás, Toluca, Chivas, Puebla, que ya bajó el quinto lugar, pero estaba en el cuarto por la diferencia de goles. Pero aún así es muy bueno, en el top 5 el Pueblita. Y luego viene Tijuana, que está en el lugar 6. Con 9 puntos tenemos a Monterrey y León. Con 7 están Pumas y Gallos Blancos. Con 6, Necaxa y Cruz Azul. Así que el Pueblita, lugar 5 de la tabla general. Sáquenle foto, porque esto no se ve todos los días. Lo que nos vamos al deporte internacional, lo que llamó la atención, lamentablemente, un jugador falleció en pleno partido amistoso en Portugal. Tenía 25 años, se desplomó en el campo, pero su fallecimiento se confirmó tristemente en el hospital Kevin Castro. Kevin Castro, exjugador del West Bromwich inglés, falleció justamente a los 25 años de edad, mientras disputaba un partido de preparación entre su club, el Real Sport Club, de las categorías amateurs de Portugal, y el Estrela de Amadora. ¡Qué barbaridad! ¡Qué pena! ¿No? ¡Qué desgracia! Sobre todo, pues son gente de alto rendimiento. ¿Sí? Son atletas de alto rendimiento, y mira lo que sucede. Cristiano Ronaldo, CR7, llega a 977 goles en su regreso con el Al Nassr. El astro portugués encontró la red de la victoria con su equipo, que ya dio a conocer que el 2027 podría ser ya su despedida de las canchas, y lo quiere hacer todavía implantando un nuevo récord, 977 goles. De aquí para julio del 27, ¿crees que alcance la meta de los 1000 goles? ¿Crees que le alcance para que conecte 1000 goles en toda su trayectoria futbolística? ¡Hombre! ¡Bárbaro! ¡Bárbaro este compa! Y la MLS multa a Lionel Messi por un altercado que tuvo con un futbolista del Philadelphia Union. Messi le dio una palmada en la nuca a Quinn Sullivan del Union, luego de que ambos discutieron en un partido de fútbol. Así que mira. Lionel Messi, pues sí, tiene que respirarlo hondo y profundo, porque esa actitud definitivamente no se la conocíamos. Vámonos rápidamente con los playoffs, Liga Mexicana de Béisbol, los partidos que se dieron el viernes, los resultados del viernes. Sultanes de Monterrey gana 8-7 el equipo caliente y la serie se ponía 2-1 a favor de Sultanes. Luego los Toros de Tijuana vencieron de visita 2-1 a los Charros de Jalisco y los Toros se llevaban ventaja 2-1. Ayer sábado, los juegos que se dieron. Qué partido se disfrutó aquí en el Parque de los Hermanos Cerdán. Y ya decíamos, ¿y si sí? Y sobre todo, qué bello se ve el parque a su máxima capacidad. Lleno hasta las lámparas. Y apoyando con toda la novena verde que respondió y vence 8-1 a los Diablos Rojos del México. Y la serie está 3-0 a favor de Pericos. Así que hoy domingo, si las cosas se dan, si los astros se alinean, si los dioses del béisbol están de acuerdo, Pericos hoy podría firmar su pase a la final buscando el banderín de la zona sur. Y estaría esperando rival. Así que, pues, qué grandes partidos, demostrando que tienen un gran nivel y que a pesar de que están enfrentando al líder no solamente de la zona, sino al líder de toda la Liga Mexicana de Béisbol, pueden hacer la hombrada. Así que hoy domingo seguramente también será un lleno absoluto en el Parque de los Hermanos Cerdán para apoyar con todo a la novena verde, que su número mágico es 1. ¿Crees que lo consigue? En otros resultados, los Guerreros de Oaxaca vencen 12-8 a los Olmecas de Tabasco y esta serie está 2-1 a favor de los oaxaqueños. Los Fantasmas Grises Sultanes de Monterrey ganan 3-0 al equipo caliente y se van arriba en esta serie 3-1. Así que también para Sultanes el número mágico es 1. Y tenemos que suspendido por lluvia el juego entre Charros de Jalisco y los Toros de Tijuana. Se quedaron en la parte alta de la séptima entrada con 2 outs, hombres en primera y en tercera, y hoy domingo se continúa este juego, no hay doble cartelera, así que renovarán las 3 entradas que les faltan y lo demás se reprograma. Así entonces suspendido por lluvia, Charros contra los Toros. Entonces hoy domingo sí tenemos la continuación del Charros contra Toros de Tijuana y las demás series. Repito, hoy el número mágico de Pericos sería 1. Lo mismo para Sultanes de Monterrey, el número mágico sería 1. Y los demás, pues todavía están en evolución sus respectivos encuentros. ¡Pues vamos, Pericos! ¡Vamos por todo! Y luego, pues nos vamos justamente con la información de la Fórmula 1, yo diría. Sí, esto es Fórmula 1. Esto es definitivamente Fórmula 1. Pues este fin de semana, a las 7 de la mañana, tiempo de México, se lleva a cabo el Gran Premio de los Países Bajos. Ya sale del calendario Zandvoort, este circuito que, pues en el cual se corrió en los años 50, que formó parte de una buena temporada del calendario de la máxima categoría. Regresó en estos años 2020, pero pues ya no hubo renovación del contrato, así que esta sería la última carrera en la casa de Max Verstappen, del tetracampeón. Y la pole position, el primer lugar lo tiene Lando Norris, seguido por George Russell. Kimi Antonelli, el líder del campeonato de pilotos, saldrá en la tercera posición. Tiene la posibilidad de hacer la hombrada, porque si algo hay que destacar de Lando Norris, que es su talón de Aquiles, son las salidas. Cuando le toca salir en primer lugar, algo le traiciona a Lando Norris. Veremos qué hace Antonio Kimi Antonelli. Luego viene Oscar Piastri, Lewis Hamilton, Charles Leclerc, Max Verstappen está en el lugar número 7, corriendo en casa, y sale en el lugar 7. Veremos si le alcanza para remontar. En el 8 Lawson, en el 9 Bortoleto y en el 10 Lynn Bland. El mexicano Checo Pérez con un fin de semana para olvidar con su monoplaza. De hecho, los dos pilotos de la escudería Cadillac saliendo en el lugar 21 y 22, pero Checo es último. Sabíamos que este año debut iba a ser complicado para la escudería norteamericana, pero pues ahora sí parece que están dando pasos hacia atrás, están yendo como el cangrejo, para atrás. Y pues eso es triste, ¿no? Pero bueno, sabíamos que iba a ser la temporada difícil para el mexicano Checo Pérez. Pues ahí está, 7:00 a.m, Gran Premio de los Países Bajos de Fórmula 1.

En 14 minutos serán las 12 en las madrugadas magníficas con Tucuatatán, el Punta Jerry, el que anda de gira de despedida, Ramón Ayala, que acaba de presentar su rola Tristes Recuerdos, No Más Mentiras, a cargo de Maelo Ruiz. Este compa que recientemente lanzó una nueva producción titulada Consecuencias. Es un sencillo que viene justamente en un doble disco que incluye los temas. La propuesta No Quiero.

que ha sido muy, muy sólida. Maelo Ruiz nos acompaña en las madrugadas magníficas de la patrona de los éxitos. Mariana Soane, pues sí, la chancla. Me equivoqué y que seas muy feliz. Lo escuchamos con el Potrillo, Alejandro Fernández, este tema incluido en su cuarto álbum. Y que corre a cargo de la producción de Pedro Ramírez. Que seas muy feliz, el Potrillo, aquí en las madrugadas magníficas. 12 minutos y serán ya las 2. Saludos para Maite Rocha, que va en su nave y va recorriendo las calles, avenidas y demás de la capital camotera, rumbo hacia el cantón. Con mucho cuidado, con mucha precaución, ¿eh? Aquí te acompañamos justamente a través del 95.5. Qué gusto recibir tu comunicación.

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1: En las madrugadas magníficas, acaba usted de escuchar esto de Espinoza Paz, fue mi venganza y prometiste, te lo presenté con la apuesta. Seguimos con más de la programación del 95.5 de FM, saludando con mucho gusto al compita Héctor, también para Agustín Hernández, en contacto a través de las redes sociales de Tijuana Tan, el compa Jerry. Seguimos con más en esta mañana domingo 22, 28, 20, 34, 82, ponte en contacto aquí en...

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1: Magnífico domingo, raza, las 2:02.
0: Y la temperatura
1: 17 grados.
2: Esta es

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1: 2:19 en las Madrugadas Magníficas con tu cuatatán, el compa Jerry. Te acabo de presentar esto del Trono de México, que tiene ganas de volver a amar. ¿Qué de raro tiene? La pregunta que se hace en esta mañana, Temerarios, este tema del 2004, que forma parte de su exitoso álbum 27. Thalía, la ex Timbiriche, tiene piel morena y el conteo regresivo fue con el cumpleañero Gilberto Santa Rosa, que puntualmente te compartimos el viernes pasado, que celebró sus 64 años de vida. Y a través de sus redes sociales, concretamente en Instagram, lanzó un mensaje de agradecimiento acompañado de una imagen en la que se le ve sonriente el compa. Y con el pin del mensaje, Birthday Boy, cumpleañero, se ven los globos, el pastel, las velitas que forman el número 64 y varios compañeros de la artisteada, de la música. También lo felicitaron por su cumple, entre ellos Juan Luis Guerra, Elvis Crespo, Josie Esteban, Daniel Santa Cruz, entre otros. Pues bien, Happy Birthday, Gilberto Santa Rosa, el caballero de la salsa, que lo celebramos aquí justamente en las Madrugadas Magníficas con tu Guatacán en el Compa Jerry. 2:21, ya son las 2:21, Bad Bunny acerca el cierre de su exitosa gira Debí Tirar Más Fotos. Tendrá dos presentaciones en Puerto Rico. Y hay un arco en el escenario con el lema Cerramos en Casa. Así que pues ya, dice Bad Bunny, finaliza esta gira que obviamente estuvo en México, que rompió récords en cuanto a presentaciones y número de asistencias, invitados que tuvo justamente en el escenario. Causó toda una revolución Bad Bunny, pues ya,

Todavía eran reinas, todavía se acordarán de cómo se hacen las reinas. Ya no he visto en las panaderías las famosas reinas, de que sí, las corbatitas, ¿no? Esas sí también son muy ricas, y bueno, todo lo referente a pan de sal, ¿no? A pan de mesa. Y saludos a mis compas panaderos que están en chambas en la Guadalupana. Qué gusto que estén en contacto a través del 95.5 FM. Y para que se inspiren más.

En 21 minutos serán las 3 en las madrugadas magníficas con tu cuenta tener con Jerry. Una rola con harto sentimiento de Aarón y su grupo Ilusión. Están destilando amor. Este tema del año 2000. Justamente tanto la canción como el álbum. Gran éxito que recordamos aquí en las madrugadas magníficas, banda macho. Ya cantó a la más bonita de todas, o sea, a ti que me estás sintonizando a través del 95.5 de FM Puebla o bien 99.9 FM en Atlixco. La ley del desprecio la conocimos con Vuelo y Los Acosta. Mi corazón es un vagabundo. Tremendo escándalo que hay en torno a la agrupación de San Luis Potosí por la ausencia de Sergio Acosta, el tecladista, director musical y arreglista clave del grupo. Que sí, recordarán que les comentamos que en el mes de julio ya no se presentó con la agrupación, ya no estuvo en el concierto que ofreció el grupo en Silao, Guanajuato, y todo parece indicar que ya se ha ido deshojando la margarita, que el descontento surgió debido a la canción Viva San Luis, que fue grabada para justamente el gobierno de San Luis Potosí. Sergio se deslindó públicamente del tema, calificándolo como un proyecto de baja calidad, hecho al aitaviento, a la carrera, a las prisas por parte de sus hermanos Ricardo y Ernesto, sin haberlo consultado a él ni a su hermano Carlos. Si bien hasta el momento no se ha dicho a través de un comunicado oficial de una separación, de una salida definitiva, el distanciamiento, pues sí, ha sido muy marcado, sí ha sido evidente. Así que, pues ha habido también algunas entrevistas, algunas especulaciones, pero pues como tal, todavía no se ha hecho oficial, pero sí es muy evidente que algo se rompió con Los Acosta. 2:41, ya son las 2:41, y también te comparto que el supergrupo G, los creadores de La Inconforme, se estarán presentando en la Ciudad de México el próximo 22 de noviembre en el auditorio de la Asociación de la Sociedad de Autores y Compositores de México, llevando su permanencia tour, justamente celebrando 31 años de trayectoria artística. Así que la cumbia está de fiesta, el grupo G prepara justamente la fiesta allá en la Ciudad de México. Así que va a estar eso simplemente magnífico.

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Unas madrugadas magníficas, la tropa vallenata con este tema de los años 90, rolón, los caminos de la vida desde Monterrey, Nuevo León, se murió de amor el Golden Boy, Bobby Pulido, Pancho Arraza, nos presentó Mi Enemigo el Amor y Dos Cosas, nos escuchamos con los Terrícolas que hoy, 23 de agosto, se estarán presentando en Puerto Rico, llevando todos sus éxitos, en la cuarta ocasión que visitan la isla. Y Daniel, Néstor Daniel, el vocalista, dice que la vigencia de la música romántica persiste, continuará, seguirá. Se declara un defensor de la música romántica, de las canciones del amor. Y para muestra lo que mostrarán hoy justamente allá en Puerto Rico. Pues que sea una gran velada. Seguimos con más, quédate aquí en este domingo en las madrugadas magníficas, tu cuarta del compa Jerry, hasta las 6 de la mañana.

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1: Ya son las 3:17 en esta mañana del domingo 23 de agosto en las Madrugadas Magníficas, los Babies. Nos llegaron a presentar este tema de 1974, ¿Cómo sufro? Canción y álbum. Tema de inspiración de Herbert Vasco Dorantes, Antes Muerta que Sencilla, gran éxito de Horóscopos de Durango, el ratito colombiano, pues presentó este tema en 1996. Muchachita consentida, antes Contrabando y Traición, fue con los Tigres del Norte, 3:17. Luta compa Ronaldo Alexis Alado González, también para Claudia Rojas, Laurita Córdoba, también está en contacto a través de las redes sociales de Tucuatatán, el compañero. Ya sabes que yo sí respondo a todos tus mensajes, siempre y cuando me ubiques como el compañero MX. Vámonos con lo que ocurrió un día como hoy, un 23 de agosto. Arrancamos en 1305. Sir William Wallace es ejecutado por alta traición en Smithfield, Londres. ¿Se acuerdan de la película Corazón Valiente con Mel Gibson? Justamente en la interpretación de William Wallace, pues sí, sí existió este compa, no se la sacó de la manga, Mel Gibson. Entonces, para que lo ubiquemos, es el que vimos en la película Corazón Valiente. Luego, en 1891, nació en Teziutlán Maximino Ávila Camacho, militar, político, fue gobernador de Puebla. En 1931 nació Barbara Eden, actriz estadounidense, recordada por su papel de Jenny en el programa de televisión Mi Bella Genio. En 1939 nació Fernando Luján, actor mexicano. 1963 nació Laura Flores, actriz, cantante y conductora de televisión mexicana. En 1966 el satélite espacial estadounidense Lunar Orbiter toma la primera fotografía de la Tierra vista desde la Luna, una fotografía emblemática, muy muy famosa. Y en 1972 nació Manuel Vidrio, exfutbolista mexicano, ¿se acuerdan? Con Pachuca, la selección mexicana. Manuel Vidrio, es su cumpleaños este día, y se ocurrió un 23 de agosto. Hay mucho más que te voy a compartir justamente aquí, en las Madrugadas Magníficas.

6:41 en las madrugadas magníficas. Tu cuatratén, el compa Jerry, saludándote desde lo más alto del Cerro de la Paz con este rolón de liberación. Me enamoré de un ángel que, por cierto, en días pasados estuvieron en Huamantla, dentro de la Feria Internacional del Arte Efímero y de la Dalia, ofreciendo una velada para cantar, bailar y disfrutar con todos sus éxitos. Liberación en las madrugadas magníficas. También la vida de la banda Jenny Rivera. Es la gran señora. Nadie como tú. Te lo presenté con Los Extraños. Y Willy González, Quiero Morir en Tu Piel, un tema de 1988, como parte de su álbum debut solista, titulado El Original y Único. El tema de la inspiración de un conocido, Rafael Pérez Botija. 3:42. Lo que ocurrió un día como hoy. Seguimos. En 1973 nació Juan Manuel Dinamita Márquez, exboxeador mexicano. En 1974, nuestro cumpleañero, nació Pablo Montero, cantante y actor mexicano, envuelto más en el escándalo que otra cosa. En 1978 nació Kobe Bryant, basquetbolista estadounidense. En 2016, aniversario luctuoso de nuestra invitada de hoy, Evita Muñoz, Chachita. En 2020, en Lisboa, el Bayern Múnich se convierte en campeón de la UEFA Champions League tras ganar 1-0 al Paris Saint-Germain. En 2021 falleció Rosita Quintana, actriz, cantante y compositora argentino-mexicana. En 2023, la sonda espacial Chandrayaan 3 de la India aterriza con éxito en la Luna. De esta forma, es el primer país en visitar el polo sur lunar. Y también convirtió a la India en el cuarto país en lograr un alunizaje exitoso. Lo que ocurrió un 23 de agosto, y te lo comparto aquí en las madrugadas magníficas.

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1: En las madrugadas magníficas te acabo de presentar esto de los fantasmas del Caribe. Y fue por una lágrima el rey, un clásico de José Alfredo Jiménez, Cardenales de Nuevo León. Llegó acompañado de la belleza de Cantina y Corazón, tema de Cuisillos. Hoy, 23 de agosto, es el Día Internacional del Recuerdo de la Trata de Esclavos y de su Abolición. También es el Día del Internauta, el aniversario de la World Wide Web, de las páginas de Internet, de la creación de la primera página de Internet. También es el Día del Hashtag, que es la funcionalidad creada por Chris Messina para resaltar y clasificar palabras o frases, anteponiendo el carácter de gato. Nosotros lo conocemos como el carácter de gato, utilizado en Facebook, X, Instagram y en otras redes sociales. Y también es el Día Nacional de los Cocodrilos. Todo esto un 23 de agosto. Que te comparto aquí en las madrugadas magníficas con tu cuadratán, el compa Jerry. Hay más en este domingo. Los horóscopos a continuación en...

0: Magnífico domingo, raza, a las 4:02.
1: Y la temperatura
0: 16 grados.
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0: Las 4 con 18 minutos en las madrugadas magníficas de este domingo 23 de agosto, el caballero de la salsa, el recién cumpleañero Gilberto Santa Rosa, te propongo, antes te he prometido a cargo del grupo Brindis, la apuesta está contigo cada día más, y mi venganza, esa venganza que se disfruta fría, fría, fría. Esto fue de Espinoza Paz, son las 4:18. Amigos de Aries, aguanta los impulsos y no quieras mandar todo por un tubo, nomás por un arranque. No es momento para tomar decisiones a lo loco en el trabajo ni en tu dinero. Piensa bien antes de moverte. Ponte las pilas con esa meta que traes atrás arrastrando. Escucha los buenos consejos de la gente con experiencia y ten cuidado justamente con las tentaciones en el amor. No le dejes todo el paquete a tu pareja para avivar la llama.
1: ¡Tauro!
0: Llega un alivio económico con un dinerito o pago pendiente, pero no te alborotes gastando a lo loco. Mejor, checa tus cuentas. Este domingo es para estar con tu gente que te quiere. Agradece y manda a volar a quien nomás te busca cuando le conviene. ¡Uy, de esos hay varios, hay varios! Yo conozco. No le andes mendigando tu atención absolutamente a nadie.
1: ¡Géminis!
0: Estuvo bueno de andar pidiendo permiso para ser como eres o de cambiar tu forma de ser, no más para encajar con los demás, gemelito. Muestra tu esencia sin culpa. Te va a llegar un chisme sabroso sobre un ex o un hablador, pero ni te aflijas. Verte feliz y coquetón o coquetona será su peor castigo.
1: ¡Cáncer!
0: Si alguien se aleja o te demuestra desinterés, no le andes rogando ni te enganches preguntando qué hiciste. La gente solita demuestra quién es. Aprovecha este domingo para cargar bien tu pila, salir a respirar aire fresco y consentirte con tu comida favorita. En las relaciones, no te achiques, donde debes brillar.

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0: 4:36 en las madrugadas magníficas. Acabo de escuchar esto de Los Acosta en algún lugar. También una noche me embriagué, nos presume Chayito Valdés. El recodo, quiero que sepas, y Engaño, corre cargo de La Tropa Loca. 23 minutos y serán las 5 ahora. Con los amigos de Leo, día perfecto para brillar y andar de presumida donde quiera que vayas. Vas a llamar la atención en cualquier lado. Cuida tu salud con los cambios del clima y aprovecha la buena racha en el dinero para darte ese gustito que traes atravesado desde hace días.
1: Virgo.
0: Ponle freno a la controladera y querer administrar la vida a todo el mundo. Apaga las notificaciones, no te estreses por lo que viene y enfócate en descansar. En el amor, déjate querer y no le andes poniendo tantos peros a quien se acerca con buenas intenciones.
1: ¡Libra!
0: Es un excelente día para mandar a volar de tus redes sociales a la gente chismosa y tóxica. En el amor y la convivencia, atrévete a dar el primer paso porque la química andará con todo. Sal a dar la vuelta y no dependas de si los demás tienen tiempo o no para salir contigo.
1: ¡Escorpión!
0: Aprende a recibir amor y detalles. No siempre tienes que ser tú quien ande cuidando de todos. Traes la intuición súper afilada, así que si sientes mala vibra en algún plan o reunión, inventa un pretexto y mejor quédate a descansar o disfrutar la noche con quien tú quieras.

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1: Buenas madrugadas con tu cuartel, compa Jerry. Las madrugadas magníficas. David Olivares, y te lo pido para que regreses. Fue con el Chapo de Sinaloa, la Sonora Dinamita y Calamaro. Mil horas intocable. Sueña.

0: ¿Qué hay contigo, Sagitario? Llega una racha de buena suerte y noticias agradables en el dinero o proyectos, pero no andes contando todos tus planes a familiares o conocidos envidiosos que nomás hacen cuentas de lo ajeno. Sal a la naturaleza, disfruta tu libertad y aléjate de ofertas engañosas.
1: Capricornio.
0: Aunque te cueste trabajo soltar el control, regálate este domingo para flojear a gusto en la cama o ver películas sin culpa. Bájale dos rayitas a la frialdad con tu pareja o tus seres queridos, pues necesitan sentir tu lado afectuoso. Acepta que no puedes tener todo fríamente calculado.
1: Acuario.
0: Que te valga los comentarios de la gente amargada o metiche. Tú sal a divertirte y vístete como se te pegue la gana. Se viene una plática muy reveladora con una buena amistad que te ayudará a abrir los ojos en temas del corazón.
1: Piscis.
0: Deja de esperar que los demás adivinen lo que te pasa por la cabeza. Si quieres salir o necesitas algo, dilo directo, sin rodeos. Hazle caso a tus corazonadas para evitar gastos innecesarios. Y por la tarde, bájale a los celos infundados para pasar un día tranquilito. Los horóscopos para la cuatitud de las madrugadas magníficas en este domingo 23 de agosto. Música continua para cerrar las madrugadas magníficas de...

0: 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Son las 5 en punto.
1: Y la temperatura
0: 17 grados.

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de las paredes como tú los colocaste. Tus sandalias están en su lugar y hasta tu bata de baño está donde la pusiste tú. Lo único que ha cambiado es el espejo. Ahora, cada vez que lo veo, me refleja una figura con unas sombras profundas bajo mis ojos y unas arrugas.

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